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0: triste porque no es
1: conflicto en el Buerdo, sindicato hizo paro.
0: Primavera, la luna llena, celosa porque tú alumbras la noche.
1: Y el TCP formalizó su última propuesta para el convenio. Los detalles también están en El País Digital. Economistas advierten por un freno en la economía uruguaya. Los indicadores de empleo e industria

0: La guerrilla civil en el Cerro Norte que quedó al descubierto con la captura del líder de los Colorados. Gabriela Valverde pidió disculpas por dicho sobre la Larrañaga. No fue mi objetivo responsabilizar a nadie. La dura advertencia que realizó un asesor estadounidense por la amenaza china sobre la economía mundial. A veces me desquicias. Venezuela, Delcy Rodríguez confirma el mayor acuerdo petrolero de la historia mundial que anunció Donald Trump. Y mientras sonríes, no me cuelgo. La luna vuelve en la comisura de tus labios.
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parte de Elena. Ok, de parte de Elena para Soledad, que está cumpliendo años. Después que quería, bueno, escuchar la bachata blanca que está sonando ahí de cortina, algo de Luis Fonsi, dice Olga. Te escucho todos los días, quiero anotarme para los premios. Bueno, después habilitamos, ¿sí? Ok. Mi amigo Poli Flores desde Londres.

Janina. El bombón para Janina, para Keila, Keila, Keila. Nancy. Pamela, quiere invencible, dice Pamela. Oh my God, Pamela. Quiere invencible. Bueno, vamos a jugar si hoy con Invencible. 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

versión maravillosa, ¿no? Viste que a veces no le ponemos cuidado, no observamos bien, le damos de punte para arriba. Ahora me ponía a fijarme, me puse a fijar un poco mejor el video y la verdad la rompieron, ¿no? Ed Sheeran cantando con Shakira y el gran Brandon López, alias PL. Todo un equipo imponente de músicos, ex

0: gracias, vale, le dice Shakira.
1: Yo la vi pasar, llora.
0: Eddie Sheeran. Jackie Vale.
1: Las fotografías.
0: Y ahora esta diosa, Nati Peluso.

0: Dice que Emmanuel Noir cuando escribió esta canción fue cuando le destrozaron el corazón. Y escribió esta canción y fue un éxito imponente. Escúchenla, la letra.
1: Luisito.

0: necesito.
1: ¿Qué dice mi amigo Beto?
2: Hoy quiero cocaína, ¿no?
1: ¡Pará!
2: ¡No! ¡Te reviento tú!
1: ¡No! ¡Pará! ¡Qué coquillo!
2: ¡Sube!
1: ¡Sube! Bueno,
2: ¿no? Sí. ¡Hasta acá!
1: Sí.
2: No, para Miami, ¿no?
1: A ver, sí.
2: A entregar un trabajo, ¿no?
1: ¡Opa!
2: Gana menos 10, ¿no? 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
1: El cheque me da la fuerza. Anticuoso.
3: No tengo dudas, ya sé que el placer es doloroso. Y que no todo lo que...
1: Gana menos 10, ¿no? Pero bueno, el aura por debajo del cero, ¿no, amigo? Pero...
2: No quiero otra tormenta.
1: Velos verdes y te sube 1000%, ¿eh?

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0: El tiempo de Dios es perfecto.
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Los datos y podamos hacer el sorteo, si no. Y tenía que volver a los tiempos de antes, ¿no? Bueno, estamos en agosto, me la nostalgia, teníamos que volver a la lapicera y que. Y que me llamaran y anotar, ¿no? A los tiempos de antes, en el otro estudio, ¿te acuerdas? Mamita querida. Bueno, ahora sí. Ok, habilitado todo. Ok. Última cifra del documento.

0: 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Quiero regalos de sábado para finalizar este agosto.
1: Yo siempre había...
0: Es el último sábado de agosto. Se va el año, ¿no? Mamita querida. Oh my god. Última cifra del documento de tu nombre. Quiero regalos de sábado. ¿Me viste? 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

Quiero un regalo de sábado, en el último sábado de ¿qué lo parió? Impresionante. Gracias, gente bonita, por elegirnos siempre, en cada jornada. Por algo Power marca la diferencia cada día, de lunes a sábados, 8 a 12. Nos mimamos juntos, vos del otro lado, nosotros acá. Es un placer estar conectados siempre de 8 a 12 del mediodía, todos los días. Ah, es un placer. Mandá saludos para Concordia, que todo el mundo te escucha acá, Pablo. Dice Andrea. Bien, André. Saludos a la gente de la Argentina. Puerto Yeroa, Los Yarrúa, Federación, Paso de los Libres, Concordia. Entre Ríos, Argentina. El Zen de la mañana, dice mi amigo Chifle. Fuerte abrazo, amigo. Pará. Hoy Alicia está cumpliendo años de parte de su familia y me pedían más precisamente este tema. Y yo no les pasé hoy. Alicia, felicidades en el país de las maravillas. Oh. Junto al gran Patio Cerdelli, líder de Hard Rock.

0: Qué locura, ¿eh?
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0: Quiero regalito de sábado, Lu. 977-5. Andrea, quiero regalito de sábado. 051-3. Mónica, quiero regalito de sábado. 728-0. Lorena, quiero regalito de sábado. 890-7. Ricardo, quiero regalo de sábado, genio. Por lo menos el dulce, algo, algo, bueno. 391-1. Tiene una vainita que a mí me encanta, me enloquece. Buen día, Pablo, quiero regalo de sábado. Moni, 767-6. Así, por el cuello. Guancho, quiero regalo de sábado. 386-5. Cecilia, 943-3, quiero regalo de sábado. Leticia, 824-7, quiero regalo de sábado. Gracias. Te enloquece. Lorena, 996-3, quiero regalo de sábado. Karina, quiero regalo de sábado. 679-1. Hola, plena. Hola, Pablo, buen día. Como siempre, escuchándote. Genial. Quiero regalo de sábado.

0: DJ, ayer yo venía por la ruta. Venía por la ruta y...
1: Let's go.
0: Bueno, como tengo un sonido potente en mi vehículo, me encanta eso.

Janet 143 ahí va, dale. Quiero un regalo de sábado, Pablo, Stephanie 443-6. Ojalá me coja contigo de noche, madrugada. Beatriz 899-1.

quiero regalo de sábado, Invencible Gabriela 514-3. Quiero regalo de sábado, Eli 839-3. Invencible tiene todo, ¿no? Increíble. Quiero regalo de sábado, Paulina 9.

enamorada. Rodrigo, ¿qué hace Rodrigo? Qué regalo de sábado, gracias. 976-7. Quiero regalo de sábado. Giselle 029-2. Martín 713-0. Quiero regalo de sábado también. Ah, me encanta eso. Another 54 Ultra.

Mamita querida, Quiero regalo, Pablo María 352-3. Buen día. Quiero regalo de sábado, Sandra 054-6. Buen día, quiero regalo de sábado, Sofi. Dale, Sofi, quiero regalo de sábado, Roberto 695-9. Buen día, saludos desde Tacuarembó, Tabaré Golosina. Mirá vos, éxito.

Pablo Éxitos, el programa Solo Temones nomás. Saludos de Saúl Martínez, tu fan número uno. Bien, Saúl Martínez. Mi amigo Ale Irigoyen. Trae la gotita porque está despegado. Ale Irigoyen, son un crack. Son un crack. Pac, pac, pac. Mi amigo Ale Irigoyen, genio total. Toda la banda de Puerta Lista, Rey Pago, Casa de Cambio. En los tres locales, porque es grosso en todos, ¿no? ¿Sí? Angie también, si no se pone celos Angie, ¿no? ¡Ah, claro! ¡Pa! ¡Opa! Sos una sobredosis de

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0: Ni así. ¿Cómo pasó la mañana, mamita querida, eh?

Ya van a estar llegando los chicos de Total Music. Ahí están los chicos, ahí los veo. No entraste en TikTok y después me reclamás, ¿no? ¡Ah! Ayer te dije, titi, titi. Cri, cri, cri, cri, cri, cri. Por mí van a quedar afuera.

0: nuestro regalo de sábado, Valeria 974-4. Bien, vale.
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0: Amor de mi vida. Hola, quiero regalo de sábado, Jessica 698-5. ¡Qué locura! Buenas, quiero regalo de sábado, 687-7, Tatiana. Buen día, quiero regalo de sábado, Camila 590-4. Para 2653-3, besotes miles. Quiero regalo de sábado, Isabel. No puedo leer todo. Buen día, quiero regalo de sábado, Sandri. Laura, quiero regalito de sábado.
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0: Buen día, Pablo, quiero regalo de sábado, Elena 049-0, saludos.
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0: Jenny, quiero regalo de sábado. Hola, Pablo Animal, soy William, quiero regalo de sábado. Muy bueno el programa, sos un capo, dale, gracias. Buen día, quiero regalo de sábado, Daniel 100-2. Quiero regalo de sábado, Grace. Agustina 414. Dale, quiero regalo de sábado. Te escucho todos los días, Pablo. Soy Victoria 354-5. Quiero regalo de sábado.

Es una locura. Carmen, quiero regalo de sábado, ya lo leímos. Gonzalo, quiero regalo de sábado. La veo pasión de perro. Quiero regalo de sábado, Jesús. Te escucho todos los días, hermosa radio. Dale, Anto. Quiero regalo, anotame. Dale, Anto. Bombones para ti, Anto. Por favor. Quiero regalito de sábado, Natalí. Buenos días, quiero regalo de sábado, Belén. Victoria, quiero regalo de sábado. Semana que viene ese arranca el mes de la primavera, ¿verdad? Con todo el power, con mucha aura hay que estar. Celia, quiero regalo de sábado. Qué bárbaro, Kaini. Marcelo, saludos a la barra de Don Pepe, dice Marce, dale. Abrazo a toda la banda, Marcelito. Quiero regalo de sábado, Rita.

0: Gabriel, quiero regalo y sábado.
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0: Buenos días, Animal Master, el 1. Me anoto para el sorteo. Martín 305-1. Saludos para Maru, que quiere un tema de la bichota y me tiene como loco limpiando. Le digo, pará, que no estoy descansando y no hay nada, y no hay de nada. Saludos para Gaby Alex. ¡Dale todo! Esa, muy bien.
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0: Ama linda del lugar. Ahí va.

buen día, Pablo, quiero regalo el sábado, Isabel. Quiero regalo el sábado, pía, no puedo creer, qué bárbaro. Caro, perdón, dice, era que no era la bichota, era Carol Silva, dale.

0: Che, tenemos los ganadores en las entradas dobles para Vieja Bodega. Bueno, tenemos todo, ¿no?
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0: Sí, ya está todo hecho.
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0: Bueno, las entradas dobles para Vieja Bodega hoy explotados. Son para Paola 823-7, a Rubén 797-9, Martín 395-1, Janet 143-3 y Noé 594-0. Noé 594-0, Janet 143-3, Martín 395-1, Rubén 797-9, Paola 823-7. Los dulces del HFK, 25 años. Rodolfo 304-0, Nadia 188-6, Karen 168-1, Paolo 370-6, Paolo, bravo, Paolo 370-6, Karen 168-1, Nadia 188-6, Rodolfo 304-0. Los dulces de leche FK que

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Las 5 entradas dobles para Vieja Bodega, 9594-0, Jané 143-3, Martín 395-1, Rubén 797-9, Paola 823-7, Los Cuatro Dulces de Leche FK, Paolo 370-6, Karen 168-1, Nadia 188-6, Rodolfo 304-0. Y el la remera básica de Invencible en Beltrán 275. Sergio 761-2. Me piden de Tandil, Argentina, que este tema. Y nos vamos con este. Ya llega el

joya, joya. Cheto, cheto. Hemos hecho un programa que salió el sol, ¿eh? Así que nosotros le metimos el aura y salió el sol, porque no hay sábado sin sol, ¿ok? Portate bien, hacerlo fácil, pasarla bien, sí, con mi presencia, quedé debiendo algo. El lunes 8 a.m. nos escuchamos cuando me escuchen.

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11: 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Ay, me quedé sin agua para el termo. ¿Me trae el termito de agua, mijo? Muchas gracias, hermano.
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0: tremendo, ¿eh? Buenas tardes, Alto.
1: Buenas tardes, Uruguay.
0: Sí, bienvenidos a un nuevo programa de
1: Total Music Renovation.

0: nuestro humilde homenaje a un ídolo, a un grande, de la música uruguaya, sí señor.
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0: Contalo, decilo y expresalo a partir de este momento, a través del 094-52-85-86, que hoy...
2: ¿Cómo?
0: 094-52-85-86, que hoy... Hoy jugamos con la gente de Pizzería Núñez, la más premiada de Salto,
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0: Tabaré Golosina desde la ciudad de Tacuarembó. Vamos a estar compartiendo juegos, regalo y canción y por supuesto las sensaciones de todos los oyentes y hacerle llegar a usted acá.

0: Vamos a comenzar esta tarde de sábado. Sí, porque vos, mijo, sí, vos, mija, sí, vos. Vos le pones la actitud.
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2: Se llama todas las unidades, el llamado de emergencia del sistema 9.

0: Pablo. Hey, hey, hola, amiguitos.
1: Hola, amigos. Para nosotros fue el día para muchos. ¿Cómo están pasando? Hoy es un día lindo porque no llueve. No llueve, así que está todo muy lindo, muy lindo. Tengo una frase para decir el día de hoy.
2: ¿Tenés?
0: Para la una música. Frase me da, tiene que ustedes adivinar. Dice así: si un caballo blanco entra a un río negro, ¿no? ¿Cómo sí. sale el caballo?
3: Y gris oscuro. Porque si yo el agua está negra, saldría gris oscuro porque es en su pelaje.
0: ¿Qué cómo? Pues sale mojado. Güey.
2: Ay, ay, qué tremendo chiste, ¿no? No te pases con los chistes,
1: estuve bien, estuve bien.
2: ¿Eh?
1: Estuve perfecto.
2: Ah, todavía ella dice, estuve bien, ¿no? Está bien, está bien. Así pasaba entonces. Chapolín. Buen fin de. Mucho tenis. ¿El Nadal de salto o Federer?
4: Federer.
2: ¡Ay!

0: ¿cómo estás en la tarde de hoy? Espero que estés escuchando 101.5 con Total Music acá al aire hasta las 3 de la tarde. Y bueno, cuéntenme qué hacen. Acuérdense que hoy estamos en vivo a través de TikTok como hashtag Total Music. Vengan, comenten, díganme qué están haciendo. Es un día que apareció nublado, ¿no? Que estaba todo tan nublado y de repente salió el sol. Y bueno, no sé, es todo muy confuso. Según mi amigo meteorólogo que tiene un iPhone, dice que hoy daban lluvia. Y yo le digo, toma, no dieron lluvia, corazón. Sí, está acá en el live.
1: En mi celular común que yo tengo.
0: ¿En el común?
1: Sí, desde ayer estoy mirando y no dan agua.
0: Yo le dije, sí, ponele tarjeta a tu celular primero y después háblame.
2: ¿Qué marca tu celular, jefa?
1: Poco.
2: ¿Viste? Bien, poco anda.
1: El compañero que nos dejó anteriormente, Pablo, dice que él trajo el sol.
2: ¿Él trajo qué?
1: El sol. El
0: claro.
3: Trajo el aura.
0: Saque. Dios.
2: Saque.
0: Y bueno, está eso.
2: Así pasaba entonces la co-conductora Albana Quintero, ¿eh?

0: de que no es ridículo. ¿Cómo andamos, gentecita linda de Total Music? ¿Cómo están? Espero que se encuentren fenomenal. Aquí Total Music en otro programa más con mucha música, regalos. Y no se olviden de que el que mayor done o el que más likes tenga en el TikTok va a tener prioridad a la hora de leerse los mensajes. Y vamos a quedar más atentos a la hora de si escriben. Así que vayan a TikTok, hashtag Total Music. Entra live, denle corazoncitos. Y si donan, estamos haciendo colecta para comprar la peluca mamá para el año que viene. Así que chicos y chicas, ya saben.
1: Martín, para Martín. Estudio 26 me perdió una hermosa peluca.
0: Te perdió la peluca hermosa al final, pero bueno. Un saludazo para toda la gente del TikTok, un saludazo para toda la gente que está escuchando y sigan escuchando Total Music.
2: También bye por bye. Televisión Siglo XXI.
0: Un saludazo para
2: televisión por el canal 101.5,
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2: Tremendo, vamos, hijo.
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2: si pasaba
1: quedó
2: entonces?
1: En Paseo Alemán la peluca.
0: ¡Qué tremenda fiesta en Paseo Alemán, por Dios!
1: Maravillosa,
2: ¿eh? Oye, pero es como siempre, ¿no? Víctor Hugo rompiéndola,
1: El uno, la verdad que es muy lindo. La música, el ambiente, todo muy lindo.
2: Como no tiene acostumbrado, ¿o no?
1: Como la verdad que sí. Y los premios que faltaron regalar todavía. Por favor, chicos, no saben.
2: Metí este tema, sí, ¿sabés cómo quedamos? ¡Ay, por Dios! Se te movían solitos los hombritos, sí. Decir que no.
1: No, poné el adelanto.
2: Es muy lenta esa, Gilberta.
1: ¿Pero es un temor?
2: Pero muy lenta. No te olvides que hoy jugamos con la gente de Pizzería Núñez, la más premiada de Salto. Y con Tabaré Golosina desde la

0: través de nuestras redes sociales, que son
1: Instagram como Total-Music 101.5, Facebook como Kike Quintero, y estamos en vivo a través de TikTok como hashtag TotalMusic.
0: TikTok, ahí va. Somos Total Music. Y hasta las 3 de la tarde estamos aquí en Siglo XXI, al Rojo Vivo.

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0: 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Vamos con Tuti, ¿Qué más, jefa?
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1: camarón.
0: Diferente. ¿Eh?
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0: ¿Camarón?
1: El camarón está rico, me gustó.
0: Camarón rebozado es algo riquísimo, ¿no? Camarón a la tempura se llama. 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
0: La verdad que sí, hoy está para un buen sushi, ¿no, gente? Sí está, ¿no?
3: Bueno, hoy cenamos un sushi burger.
0: ¿Un qué?
3: Un sushi burger.
0: Es como un sushi burger, claro. Ellos hacen una hamburguesa que parece hamburguesa, pero
3: de por sí
0: sushi rebozado. Sushi.
3: Claro. Yo quiero uno, Lona.
0: Es una cosa así de grande, ¿no?
4: Yo quiero de carne.
0: No, es de sushi. No.
3: Por algo es sushi burger.
0: O sea, es de pescado.
3: ¿Hacemos camarón, Lona? Lo primero
0: tiene
3: camarón.
0: Tiene salmón, bueno, guacamole, ¿no? Chicos,
3: no. ¿Qué pasó, chicas?
0: No la palabra guacamole. Ayer fuimos a hacer las compras. ¿Para qué necesito auto?
3: Para, esto es story time. Bájame la música, por favor.
0: Que no sabía, Luana, ayer.
2: ¿Estás sin retorno?
0: Ayer yo fui a hacer las compras. Bueno, fuimos, ¿no? Con papá y mamá. Bien, todo bien. Y Luana, haciendo las compras y paviando, porque la verdad yo paso paviando, en sí la que hace las compras es mamá. Y con mi padre paviamos mucho. Vimos algo inexplicable. Que mamá vino y nos dijo: mirá, Luana, es aguacate en polvo.
3: ¿Cómo que
0: aguacate? Y los dos hicimos: ¿qué? ¿No?
2: Sí.
0: Porque dijimos, aguacate en polvo. ¿Qué? ¿Le pones agua? ¿Se hidrata? ¿Queda bueno, el aguacate? ¿Qué onda?
2: ¿Leche en polvo?
0: Claro, ¿no? O sea, de lo normal, ¿no?
2: Sí.
0: Pan rallado,
2: ¿qué es un polvo? ¿Papa qué?
0: Polvo. ¿Y qué apuré?
2: Polvo.
3: Sí, jefa. Algo que acotar a esto que te vas a reír de mí, que dijeron, cuéntale Martín. Decía el sobrecito:
0: guacamole en polvo.
3: Bueno, lo decía.
1: Ah, pero aguacate y guacamole son dos cosas diferentes, mamá.
0: No, decía guacamole, ¿no?
3: El guacamole es el proceso ya de la salsa de por sí. El aguacate es la fruta.
0: No le saqué foto, pero yo dije, está, debe ser que le agregas agua y esta cosa se hidrata y debe crecer. Y cuando empezó a leer era todo el polvo del condimento.
2: ¿Sabes qué tengo que sacar? Pero eso es menos mal, espera.
0: No, era todo el polvo del

0: radio y televisión en vivo, te dije.
1: La cosa, ay chicos, la cosa es que era, ¿no? Pensá. Sí, ya no me olvidé lo que estaba diciendo. La cebolla, ya lo hice.
2: La cebolla,
1: el tomate, el morrón, el ajo, todo eso era en polvo, que era lo que venía en el sobre. Básicamente era el condimento.
2: Era el condimento, ya está.
1: Condimento. El condimento era, y yo pensando que iba a venir, no sé, que iba a hidratarse, que iba a salir un
2: coso verde ahí.
1: Con semilla y todo.
2: Ay, Dios santo. Vos estás como la gente que compra agua en polvo.
1: ¿Qué? ¿Qué? Ay, agua.

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2: Acá me dicen que quieren venir a Salto, ¿no? Nico me estaba diciendo por acá por el vivo de TikTok.
0: ¿Qué, Nico?
2: Que va a venir a Salto, se llama Nicolás Araujo. Y me dice, bueno, que esa es la persona que estaba trabajando allá en Punta del Este.
1: Sí.
2: En ese grandísimo hotel que la verdad, yo te voy a decir una cosa, está muy bonito, ¿verdad? De los 160 habitaciones que hay, 80 están ocupados, Chen.
3: El todo el año.
2: ¿Eh?
3: 80 están ocupados todo el año.
2: Sí. Creo que eso fue lo que dijo. Yo, la verdad, divago y no presto mucha atención después de lo que vamos, me dicen. Dice que va a venir por Salto.
3: Voy a sacar
2: acá
3: una placa, no sé, una placa voy a sacar, no lo voy a apretar.
2: Dice que va a venir por Salto a motoquetear ahí, a hacer tipo recorridos en moto y está preguntando por lugares históricos acá en Salto.
3: Adelante, Padre Pío, donde bajó el ovni.
2: ¿Cómo se llama la granja esa?
3: Sí. La Aurora.
2: Esa. Granja La Aurora, tenés, ahí de paso tenés dos pájaros de un tiro, tenés la Granja Aurora y el Padre Pío.
3: Claro.
2: Las dos cosas juntas. Y después no sé qué otro lugar histórico hay acá, que vos digas así. O sea, que él quiera ir recorrer. Claro, pero que vos digas va con la moto hasta allá, porque quiere hacer distancia, quiere hacer distancia.
3: ¿Para qué lado? Tenés el Museo de Bellas Artes, tenés el Mercado 18, tenés varios lugares.
2: No, pero digo que en larga distancia, tipo yendo a esa ruta. ¿Sabes qué?
3: ¿Quién más nos presenta?
2: La casa embrujada esa que una vez fuimos, ¿te acordás? Que nos agarró, nos comimos un
3: la
2: pozo.
3: La casa de las nubes.
2: Ah, se llama casa de las nubes.
3: ¿Quién más nos presenta, jefa?
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3: Claro que sí. Somos Total Music y hasta las 3 de la tarde estamos aquí en Siglo XXI. Al Hola. Rojo Vido.
2: ¿Qué? ¿Al rojo qué, mamá?
0: Arroz comido.
2: Arroz comido. El Martín me dice, Chelú, no es granja, es estancia. Y yo desde hoy le estoy diciendo que es la Granja Aurora y no es estancia Aurora. Lo siento, lo siento. Y después te preguntaban...
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vino tinto, ¿eh? Aunque yo me muera, vamos arriba. Total Music, Kike Quintero, aguante el programa. Se fue una leyenda de nuestro país. El Gardel del candombe se fue.

0: Que nos mandaba un par de audios ahí, ¿eh? Abrazo grande, César. Tenemos saludito por ahí en WhatsApp.
1: Sí, ya los leo. A nuestros queridos oyentes que andan bien a full hoy por WhatsApp y por TikTok. Dicen por acá: Juana, tu locura es todo lo que está bien en este mundo mundial. Tenés 1000 de aura. Ya me subieron 1000 de aura.
2: 1000 de Laura.
1: Estaba capaz en menos 5 y gracias al 67 me subieron a 1000. Dice: todo bien escuchando y bailando con esta linda música. Saludos desde Barrio Galieno.
2: Galieno.
1: Bueno, un saludo para Eduardo, porque Eduardo es el que mandó
0: la nueva caserita, ¿eh?
1: El saludo. Ahí va. También, bueno, Julio Morelli, ahí vos le pasaste recién el audio, ¿verdad?
0: ¿Verdad?
1: Bueno, también tenemos acá para, déjame leer bien el nombre, para Alex, que me dice: bueno, hola, soy Alex desde Tandil, Argentina, un beso grande, me pone.
0: Ah, también que para el fin de semana pasado.
1: ¿En dónde?
0: En Tandil, nos escuchó también.
1: Ah, ¿verdad? Sí, él está hace 4 fines de semana, creo más o menos, que viene escuchándonos consecutivos.
2: Viene en racha.
1: Sí. Viene en racha, sí, el Tandil.
0: Este racha
1: viene con el fueguito color morado ya. Y claro, ¿no? Por
2: claro,
1: la racha.
2: Sí. Hablando de racha.
1: Ay, a ver.
2: Adivina con quién va a ser hace ese. No me acuerdo quién.
1: Conmigo no tenés racha.
2: 600 días de racha, adivina quién.
1: Yo no.
2: No, yo tampoco.
1: Sí, va a ver con quién.
2: No, yo tampoco. El Toti está haciendo 600 días de racha, el desgraciado.
1: ¿Contigo?
2: No, capaz con el chino, no sé con quién.
1: Y bueno, pero déjalo feliz por
2: ¿qué
1: él.
2: ¡Qué locura! No viven solo para la racha. ¡Qué
1: solo
2: locura!
1: Solo porque quería escracharlo en sí. El live.
2: Oh, lo que me interesa también es la nueva novedad.
1: Ah, ya ves.
2: ¿Te diste cuenta que ahora están las... ¿Viste las mascotitas virtuales de antes?
1: Los jueguitos.
2: Ahora, no, ahora, por cada chat y mientras más mantenga la racha, mantener viva una mascotita.
1: Sí, yo tengo mascotitos, hasta con el con el Martín tenemos
2: un
1: una.
2: Un mini Pou hay ahí.
1: Con el Kenny tenemos una que el Kenny se encarga de cuidar la máquina esa, porque yo ni me acuerdo darle comer.
2: No, Luana.
1: Bueno, después dice Vladimir, dice: buen día, óptimo final de semana para todos.
0: Óptimo
1: nos.
0: Final.
1: Sí, yo creo que yo no le entiendo mucho, pero él le sabe ahí, ¿viste? Bueno, Martín, que anda por ahí en la vuelta. Para mi informanta number one, le voy a poner Pamela Informa, ¿no? Porque ella es Pamela Informa. Nos informó de la caída de...
0: del semáforo.
1: Del semáforo el fin de semana pasado. Y me dice, acá en sintonía, Pamela Informa, me dice.
3: Ella es la cronista de Total Music.
0: Está bueno, ¿no? Pamela Informa.
1: ¿Por qué?
2: Perdiste aura, están diciendo en el TikTok, ¿no?
1: Dice, 6-7, perdiste aura. Y sí, el 6-7 ese ya está re quemado, ¿no? 6-7, hay que buscar otro. Todo lo que subí de 1000 de aura me lo bajaron ahora con el 6-7, ¿qué pasa? Hola, Juan Pablo, ¿cómo estás? Hola, Titi, me pone ahí en el live de TikTok. Le pongo, ¿cómo está mi informanta, informista número uno? Y me pone, jajajaja, nomás, Pamela. ¿Querés ser informanta o no? No, yo le puse informista.
2: Informista.
1: Yo sé que esa palabra no existe, pero bueno, ya está. Ay, le voy a mandar un beso, que mando un audio para acá, para Ana Cecilia, que me dice: hola, hermoso sábado, ¿cómo están? Me panda. Ella estuvo en la fiesta de Víctor Hugo el día martes, disfrutando ahí con sus amigas y eso. La vi súper, súper prendida. Estaba en primera fila, literal primera fila, al frente de Víctor Hugo ella. ¿Te ganaste algo, Ana? ¿Pudiste agarrar algo del cotillón, algo de eso? ¿O no?
0: Todos los que estaban enfrente de Víctor Hugo formeaban.
1: Formeaban aura, pero...
0: yo para veo ganarse que está, los premios, ¿eh?
1: Yo veo que estás buscando desde hoy la musiquita de Formeón Aura.
0: Sí. No sé cómo se llama, pero bueno.
1: Acá... no, se llama Aura, literal, de Ogrisek. Así se llama.
0: Me salió hasta en la cumbia, me salió hoy.
1: Sí, en cumbia hay una versión. Mirá, bajame un toque el volumen.
0: Este es largo, ¿no? El propio.
2: Cigüeña.
0: Es música, eso sabe de qué, ¿no? Parece el Family, ¿eh? Pará, ¿cómo se llama, me dijiste?
1: Espérame, que te voy a poner mejor calidad. Aura de Ogrisek.
2: No, che, me están haciendo perder aura, sí. Tengo que repetir la sesión.
1: Pará, Ogrisek. Ahora sí, gente, va a farmear aura. Ustedes esperen, Rey, Luis, Juanpa, no. Todos aguanten. Ahora sí.
0: Se viene el mejor contenido que increíble.
1: Sacate el bizcochito.
0: Uno deletreó bien y el otro escribió bien. Y ahí se formó. Farmeando aura. Hola, qué caliente. Pará, la verdad que tengo que salir en vivo esto acá. Eso. Calentemos los motores.
2: Acá dice.

0: las sillas también por TikTok ahora.
1: Pero por TikTok.
2: Claro que sí, gente.
1: Es que, a ver, si ustedes no entendieron la referencia, ¿vieron la película Avengers cuando le están haciendo el hacha Thor, cuando está sosteniendo la luz del sol?
0: Yo pensé que estaba haciendo el saltito de Mario, bro.
3: No. Referencia. Bueno, no la gente la que estaba en TikTok y en televisión siglo XXI.
0: Dice, bancan batalla de aura, me ponen.
1: Es que, mirá, nosotros para el sábado que viene vamos a traer una invitada especial para hacer batalla de aura. No se preocupen.
0: Che, Rey quiere batallar contigo.
1: Yo no tengo problema, ya sé que te voy a ganar de todas formas, así que cuando quieras.
3: Que se venga ahora en la radio.
1: Venite ahora que se venga a ganar.
3: Ahora en la radio,
0: pero,
3: decíle.
0: Rey, vos sos de Uruguay, todo bien, pero ¿de qué departamento sos? Porque creo que él no es de Salto. Para hacer batalla de aura tenemos que agregarlo a él al live.
4: Y tenemos premio Tabaré Golosina. El que gana se gana premio Tabaré Golosina.
0: No, baja, pobre, ¿no? Lo solicitamos como ¿cómo es? ¿Cómo es esto? Cuando agregás gente acá al live, quiero me hacerle.
2: Pantalla dividida.
0: Claro, dividida, lo unís ahí y haces batalla de aura.
3: Hay algo que tiene razón la jefa.
0: No. Rivera me dice que.
3: El que venga al estudio.
0: Farmea Laura, pone Martín.
1: No me quemé con Laura.
3: En este momento, ¿hasta qué? Hasta las 2:30, ponele. Aquí al siglo XXI. A farmear con Nahuel. Ahora, ya viniendo, se gana premio de Tabaré Golosinas. Bueno, eso no sé qué es, Wibra, no sé qué es. No me gustó mucho eso, pero bueno. Y si gana todavía, se gana un premio espectacular de Tabaré Golosina,
0: Robert Warner dice, buen fin de semana, gente linda de Total Music. Están farmeando. Y la verdad que sí, Robert, que no sí, sé qué estás haciendo. Vos tenés que venir a farmear ahora acá con Nahuel.
3: Repetimos la dirección, la gente que no sabe, capaz.
0: Dale.
3: Uruguay.
0: 14-16.
3: 14.
0: 16.
3: Uruguay, 14.
0: Informanta Pamela me dice acá, la informativitivista, con ganas de irse del trabajo.
3: Hizo mucho periodismo
0: ya. Eso estaba, era para leer, era apto para leer.
3: No era como, pero bueno.
4: Con ganas de estar.
1: Es que quiere salir del trabajo para venir a farmear aura.
0: Y después dicen que mi.
3: Mi
0: aura. Es la que va y la que está bien en el mundo. Si usted viene un mensaje que no es para leer al aire, me ponen, Lu, no lo leas. ¿Está?
3: Lee nuevamente el mensaje de Paula, mirá.
0: De Paula. Acá la informativista con ganas de irse del trabajo. Me pone, ay por Dios, amor.
1: Oye, tú estás trabajando duro durante el trabajo.
0: Ahora me echan, dice, ay no.
1: Sí, la quemaste, Luana, para no.
3: Me arretorraste, pobre.
0: Tranquilo, tenés trabajo acá como informista. Esto es, pagamos
4: pero
0: con
4: no
0: experiencia.
1: Mirá, nosotros te pagamos medio cuarto de Oreo por cada cosa bien que hagas.
0: Pagamos con experiencia, Pamela.
1: Claro.
0: Después yo tenía experiencia, pero ahí era un informativo.
1: Claro.

0: Jefa de producción, ¿quién nos presenta en este momento?
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0: Farmeando, me subió la bilirrubina. Dice,
2: me sube la bilirrubina.
0: ¿Quién más nos presenta?
3: Ahora porque me dice eso merengue de Juan Luis Guerra. Me pone acá a reír. Che, este de Rivera anda muy atento. Che, tenemos un audio. Pamela, ¿se puede pasar el audio ese o no?
0: Tenemos bueno, one audio.
3: Mandó un audio.

0: menos mal.
1: No, pero yo dije, che, si mandan un mensaje o lo que sea que no es para pasar al aire, por favor me dicen, porque yo leo y leo y después me doy cuenta que metí la pata.
2: Y después los queman.
1: Y después los quemo y, no me quemé. Y sé que fue mi culpa. Bueno, en fin. Claro. 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
3: Tremendo, ¿no? Cantidad de gente que fueron por primera vez.
1: Ana Cecilia me dice que no se ganó nada. Lo de
3: No. Cantidad de gente que fue.
1: Ni siquiera el cotillón.
3: ¿De qué?
1: Ni siquiera el cotillón.
3: Ni coti.
1: ¿Pan? ¿Tatra? Ni más, lo agarró nada.
3: Sí.
1: Y eso que estaba al frente.
3: Bueno, te decía que cantidad de gente nueva que fueron. Me decían, impresionante Víctor Hugo. La primera vez que fui. Y la verdad que no pensé que la iba a pasar tan bien, ¿eh?
0: Ah, es lo que te espera. Porque en noviembre hay otro también, ¿no? Supuestamente siempre la despedida de año.
3: Sí, cumpleaños del programa.

0: aire para Pamela del audio.
1: Sí.
0: Al menos causamos grisa. Grisa, Dios. Gracias.
2: ¿Grisa? ¿Eh?
1: ¿Qué? ¿Qué?
2: ¿Materia gris? ¿Qué?
0: Ay, sí. Al menos causamos gracia, digo.
2: Ah. Sí,
0: sí, sí. Porque vergüenza también.
2: Muy agraciada.
0: Pero eso ya es un punto y aparte.
2: Muy agraciada.
0: Porque dice que se ríe ella al escucharnos, ¿viste?
1: Y bueno, adiós.
3: Desde Monterrey.
0: Al menos, eso es una buena noticia, ¿no? Atiende el local feliz.
2: Más o menos.
1: Más o menos. 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
0: Hoy es el día de los ñoquis, ¿no?
2: Sí, sí, sí. No se olviden de poner plata bajo del plato. ¿Por qué? Ah. Porque así supuestamente estás atrayendo más plata.
0: Ahí, no, mirá, tengo la tanto
1: plata. Pará, pará, pará. Estoy poniendo la plata debajo del plato. La plata debajo del plato. ¿Para qué? Farmear ahora para que me venga más dinero.
0: Para multiplicarla o no sé, la verdad.
2: Lo mismo me dijeron con el... Andá plantando la plata. La planté y sigo esperando, la riego todos los
0: ¿cómo
2: días.
0: ¿Cómo va a plantar plata?
2: No sé, me dijeron, tenés que plantar tu plata, me dijeron. Yo sigo esperando el árbol.
0: Ah, mirá. Hola, Pipe, ¿cómo andás? ¿Cómo anda Colombia? Ay, dice, mano, si me mandan bien, un tema, pero los temas de él son medio tristones ahí.
1: Ese es el tema de Pipe, tenés que poner.
2: Mano, ¿cómo andamos, loco?
0: La salsa, que la salsa, porque es muy salsero, pará, sí, pero
1: voy a poner un tema que hace rato que no escucho, mirá. ¡Opa! ¿Cuánta gente está moviendo ahora los piecitos, mirá?
2: ¡Olé!
1: No, ¿cómo que olé?

0: un tema de los Rabanes.
1: ¿Quién?
0: ¿Martín? Rabanes. Martín. Mira, Batata dice, Kiko, lindo, te pone.
1: Pará, Batata.
2: No, que se pone mimoso.
0: Ya empezaron ya.
3: Es un mimoso.
2: No, que ya se pone mimoso.
0: Sí. Javi Cardoso dice, saludos de un salteño en Elche, España.
3: ¡Hostia, tío, joder, olé!
0: Hostias, tío, ¿cuándo nos vas a llevar a España? Ya tengo el acento.
3: Yo tengo las ganas de aprender, tío.
0: ¿Nos mandas la carta de invitación, por favor?
3: Y miramos a todo gas.
0: Ah, dice que coloque un reggaetoncito, pero la verdad no sé, a ver. ¿Qué reggaetoncito de qué o qué?
1: ¿De qué, en reggaetón?
0: Sí. Quiero un tema, una canción de Héroes del Silencio, no sé quiénes son.
2: Bien berracos.
3: ¿Y los que están callados?
1: Héroes del Silencio.
0: No cantan. Porque están en silencio.
3: ¿Qué?
0: Claro.
1: Buah, capaz
0: Héroes
1: vibran.
0: Del Silencio, dicen. Ese yo.
4: Es imposible detenerlo.
0: Este es un reggaetoncito.
1: Sí, pero tenemos que ir, son tres.

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0: complací las expectativas de la salsa o no?
1: No quiero tuco.
0: No, nah, güey. Es un tipo de salsa, ¿eh? Igual que la salsa blanca.
2: Ahora te piden 24 digital, quiere la planta.
0: Pero de la planta me piden, se van de un extremo al otro extremo. Venga, güey.
2: El público
0: tenía
2: este
0: otro
2: decía,
0: tema acá, mirá. Pero che, nos vamos de la salsa al de la planta que es como un...
1: Igualito. Van del mismo género.
0: Van de la mano, ¿verdad? Son tal para cual.
1: Son parientes.
0: Claro, claro. Che, pasa volando la tarde. ¿Quién lo tiró? Faltan 10 minutos y ya nos vamos a la tanda de vuelta.
3: Ay, ¿qué pasa, Luna? ¿Qué pasa? Estamos farmeando mucho ahora.
0: Che, ¿cómo practicaste tu farmación de aura o no?
3: ¿Ah, yo? Sí, hasta la silla está involucrada, increíble.
0: Yo no puedo creer. ¿Y la silla qué papel te va a
3: silla,
0: usar?
3: ¿Qué decir? La silla es un soporte emocional táctico y...
0: ¿Soporte emocional?
3: Y, sí, sí. Y claro, además es mi bala secreta.
0: ¿Bala?
3: Sí, tengo... No, tengo también otra bala secreta, pero esta va a ser mi arma. Mi arma mortal.
0: ¿El baile del Soho va a ser tu arma secreta o qué?
3: No, eso ya pasó de moda.
0: ¿Ya pasó? Ah, ¿tenés otro baile?
3: Sí.
0: A ver. Te diría a ver, pero no sé si...
3: No,
0: sí,
3: porque no lo puedo mostrar. Es quemada.
0: Pero...
2: Él tiene que defender los premios de Tabaré.
0: Y sí, no, tenés razón. Pero para que el adversario se vaya preparando, Noel.
3: No, menos. Así le estoy dando más fácil el trabajo.
0: Bueno, pero no me haga el 67 ese que todo el mundo lo hace.
3: No, yo soy más original. Voy a hacer 67 parado en la silla.
0: ¿Cómo va a ser de así? No.
3: Claro. Eso no, es Noel. Original.
0: ¿Qué va a ser original eso?
3: Claro.
0: El 67, todo el mundo ya hace 67.
3: No.

0: Ahí está. La Bel tiene que irse para Hollywood, ya fue.
1: Yo tengo que ir como actor de doblaje o como comediante, ya está.
0: ¿Cómo que?
1: Sí, porque yo imito voces.
0: Ah, imitas voces. Ya vimos la del árabe, ¿no?
1: Vieron la del árabe.
0: Vimos la de Stitch.
1: A la de Calamardo, a la de Stitch. Sí. A Goofy, a Mickey Mouse. ¿Cuál?
0: ¿A Mickey Mouse cuándo?
1: Sí, dije.
0: ¡Hola, amiguitos! No, nada, no, nada que ver.
1: Sí, pero bueno, está bonito.
0: A ver, ¿qué otro te sale?
1: Yo. Me sale el tal Nahuel Quintero. Mirá. Muy buenas, chicos, ¿cómo están? Aquí estamos fenomenal.
0: Pensé que me ibas a saltar con, yo qué sé, Fernanfloo, yo qué sé, algo de eso.
1: No
0: los
1: puedo,
0: pelos
1: no,
0: ya los tenés.
1: No puedo gastar mi garganta, Luana. Estoy solicitado yo, ¿no entendés?
0: Ah, mirá.
1: Tengo set para ver, tengo que fijarme en mi mega reloj iPad.
0: Perdón. Para el tipo. ¿Tiene tarjeta ese?
1: Siri, off. Mira, dice que dentro de media Siri, hora.
0: Lo apagaste,
1: ¿no? Espera, señora. Usted no entiende el portuñol, así que por favor.
0: Ah, claro.
1: Dentro de media hora tengo set de rodaje de una película y nada conocía. Avenger, dice, no sé, medio raro. Así que. No sé. Esa película clase B son rara, ¿viste?
0: Doctor Doom.
1: Claro, viste, no sé. Un tal DC me contrató y tan, no sé.
0: DC nada no, que ver con Marvel, la abuela.
1: Tiene superhéroes, lo mismo.
0: Vamos a correr. A ver, ¿qué papel vas a interpretar en tu superactuación esta?
1: Yo. Ajá. No sé, un tipo alto, nada galán.
0: Bueno, está. Al menos tienes una en papel secundario o es principal.
2: No lo harás.
0: Pero es secundario principal.
1: Ah, yo estoy siempre en la portada principal, Elona.
0: Ah, claro. A ver, mostrame la portada de la peli.
1: Ah, la portada de la peli. No, me dijeron que no puedo ser como Tom Holland, ¿me entendés?
0: Así la mostró, ponía al menos.
1: No puedo. ¿No ves que después era top secreto? No se puede mostrar, lo mostraron
0: atrás, decía confidencial, no mostrar. Y el tipo está en un live haciendo eso.
3: Te habían contratado para hacer de actor de riesgo en Spider-Man.
0: ¿Doble de riesgo?
1: ¿Doble de riesgo también? Eso es uno de los cuantos trabajos que tengo, pero... No, acá
3: sería la pose.
1: Acá no vengo a presumir.
3: ¿Cómo bajás entonces? ¿Cómo la escena que bajás de con la telaraña así?
1: ¿Con la telaraña? Ah, eso es fácil, mirá.
3: Cabeza eso, abajo, ¿no?
1: Cabeza abajo. No, no se puede mostrar acá.
0: Bueno, pero parado.
1: Sí, mira, cabeza abajo, tenés que estar así.
0: ¿Qué?
1: Como yo soy un medio doble de riesgo, como Kiputowski, yo no tengo ni siquiera, viste, la cuerda esa que se pone el Tom Holland para saltar.
3: La retaguardia de Kiputowski.
0: Ay, señor.
1: Yo ni con cuerda así nomás agarré y pura fuerza bruta. No, puro bíceps. ¿Viste? Le falta esa pierna a ese Tom Holland.
0: Che, alguien que me tire un tema bien de la planta porque me saltó este con Luana y mirá, es re lento.
3: Hoy, ponemos.
0: ¿Cómo? Hoy.
4: Con él, qué linda esta foto, sí, conozco bueno, este bar.
1: Mi pregunta es un muy buen tema.
5: Me gusta ese tema.
0: Bueno,
4: vimos hace 7 días.
0: Pero es como que me lenteja.
4: Y reíamos no bailando el bar.
0: A ver, cantalo.
4: Una persona puede cambiar
0: el canto
4: en menos de un compás.
0: ¿Te lo sabes, Noel?
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1: ¿Pero cuántas veces la canté ya?
0: Dale.
3: Luana.
4: Hablar.
0: Tengo mil preguntas.
1: Ah, esa mujer. Luana, tienes que cantar vos, dale.
4: Y ni la discurso.

0: Ahora vení que ya te voy a sacar. Ahora dormí en el sofá. Ya.
1: Bueno, él tiene que hacer canciones relacionadas con empanada, porque.
0: Bueno, gente, este también otro de mis trabajos. Hago covers
2: míos, así que ya saben.
1: Che, alguien que la casa de la empanada, lo que sea, alguien.
0: Está loco mi traves la casa de empanada. XL decía. Si querés patrocinarme, yo feliz, ¿sabes? ¿No?
1: A ver, ¿cuánto vas a cobrar?
0: Yo.
1: La docena, gracias.
0: No, que una docena. Dame dos quintillones de empanada y dame la mejor publicidad de tu vida.
1: ¿Cuánto, perdón?
0: Dos quintillones.
1: ¿Cuántos son dos quintillones, Nahuel?
0: O si no, dame producto de por vida. Y vete a chucur al lado de su tienda.
3: Ninguno al lado de su tienda.
1: Al lado de tienda suya.
0: Tengo chucur ilimitado.
1: Con límites.
0: Lo llamaremos Empalada Limpor y Salim.
4: Tengo mi pregunta.
1: ¿Cómo le va a llamar Salim si su nombre no es Salim?
0: Ah. Empanada sin Nahuel. Esto es ridículo.
4: ¿Dónde está?
0: ¿Cómo no me van a patrocinar?
1: Hay una cabra que venda sopa.
0: También, no, yo tengo la cabra que vende sopa. Tengo una cara redonda para hacer publicidad. Y tengo lindas risas.
1: Que van con una cara redonda como la tuya.
0: Si no son un fraude.
1: Ya. Ay, son y 56, vos tenés columna.
2: Sí.
1: Ah, caray, pará.
0: Esto es ridículo.
1: Ridículo, ya voy. Dame un momento.
0: Ahora sí. No se van a poder creer lo que pasó.
1: Escuchen.
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1: A ver, ¿qué le trae hoy este muchacho? El Salim, ¿qué hace?
2: Es un día muy difícil para mí.
1: ¡Ah, sí, acá! Es no, que también... ¿sabés quién era? Flynn el Rider. De Rapunzel.
2: Sí, soy.
1: Flynn.
2: Me sale igualito, mirá.
6: Pará, todo te sale igualito.
1: Le sale, yo siempre dije.
2: Fue un día difícil para mí.
0: Es un día difícil para mí. No quería ser mi mamá secreta.
1: ¡Un satenazo!
0: ¡Ay, qué buena sartén! Pero bueno, chicas, ¿cómo están?
2: Estás buena encima de la sartén.
1: ¿Le rindió?
0: Pero bueno, chicas, ¿cómo están? ¿Están bien? Yo que me alegro. Me salió mal la intro, pero bueno. Hoy vengo a contarles de lo que pasó alrededor de estos meses, aunque yo me enteré al menos alrededor de este mes, mejor dicho.
1: Gente poco pelo.
0: Ustedes, más o menos, o la mayoría, o más o menos los jóvenes, o los que están en la edad de 25 a 30.
1: Son jóvenes, sí.
0: Son jóvenes. No, yo soy un niño todavía. Tengo un uno delante de mi edad, así que todavía soy joven.
1: Soy un adolescente todavía.
0: Mirá, Luana, yo cuando no tenga más el uno delante, me voy a hacer muy grande para unas cosas y muy chico para otras. Así no se puede, ¿no? Se me va a ir la juventud, pero bueno. Chicos y chicas, más o menos casi todos ubican el videojuego de Five Nights at Freddy's.
1: Sí.
0: El de los cintos dice...
1: Pará, que te busco la canción.
0: Bueno, ese lo ubican, al menos. El de... mamá, ¿viste el que estaba en las ventilaciones y tenía una
1: cosa? Sí.
0: Eso es Vanita Freddy.
1: Sí, perfecto. Mamá recalculando
0: que... Vos te decís, ay, yo quiero chicas, yo me gusta chicas.
1: A mí me
0: y bueno,
1: gusta
0: esa es Vanita Freddy. Ay, me estresa esta señora.
7: Yo quiero lapicería también.
0: Bueno, mira que el se te va a hacer realidad. ¿Sabes por qué? Porque el primer restaurante oficial en New York... Oh, mira lo que es eso, mira. Se va a hacer en 2027 con animatrónicos ya programados y todo. Va a ser toda la wea. O sea, va a estar el primer establecimiento que se hizo en Nueva York, Nueva Jersey.
1: No, ¿cómo? Nueva ¿para
0: Jersey.
1: Qué?
0: En Estados Unidos. Me salió mal.
1: Bueno, Nueva York.
0: Mala mía.
6: New Jersey.
0: En New Jersey, en Estados Unidos. Claro que sí. Esta vez sí, no lo van a cerrar de por sí, ¿entendés?
6: No matan a nadie.
0: Sí, si es que no pasa todos los procesos. Esto es lo preocupante, porque si ya salió los bichos, ¿no? Porque están los bichos, lo más triste, está el establecimiento ya. Falta solo abrirlo. Falta, no, son del primer juego. Son originales. Están hechos todos. Lo único que falta son revestir el local, hacerlo, y después en el 2027 ya abre, va a abrir, en punto, va a abrir. Y lo que asusta es que pase en serio los sucesos.
1: Claro. ¿Entendés? La mordida del 97 va a ser en el 27.
0: En el 37.
1: Ah, eso sucede.
0: Puede ser.
1: Sí.
0: Es que puede pasar, ¿entendés? Y eso asusta. Pero está zarpado porque van a estar los animatrónicos. ¡Lo van a levantar Foxy!
3: Eso asusta, no asusta.
0: Eso asusta, pero es...
1: Y va a venir yogur al lado
0: de asusta con gracia,
1: suya.
0: ¿Entendés? Asusta, pero asusta con gracia. Yo quiero ser guardia ahí.
1: Y va a vender yogur al lado de tienda suya.
0: Y voy a vender yogur al lado de tienda suya.
1: Ay, tenemos. Señor Jesús.
0: Pero es para entretenerme y salir. No es mala, ey, no es mala igual.
7: Yo
0: la idea. El problema
7: hacer
0: es
7: eso
0: ese,
7: aquí,
0: pero bueno.
7: Abrir eso.
1: Nos ganaron la idea,
0: pero bueno. Con chicos y chicas, en el pongan cronómetro atrás, 2027, New Jersey en Estados Unidos. Yo les dejo hora de apertura a las 12 en punto.
1: ¿Y tiene el laguito ese y todo?
0: Okay. No, es la pizzería del primer juego, estamos hablando. No el segundo.
1: ¿Cuál?
0: La primera pizzería no tenía lago. Ah, no. La primera pizzería era, claro, que por eso después yo les tengo que hablar.
1: Para entender la película de Five Nights at Freddy's.
0: No, para entender el lore de Five Nights at Freddy's, debemos entender que es un juego terror, sí. Pero bueno, chicos y chicas, son cosas que pasan. Si ustedes quieren ir a ver esto, no me acuerdo, el día todavía no está. Fijo, ¿eh? Fijo. Pero se abre al mediodía. Así que yo voy a estar publicando.
3: Dijiste esta fecha, dijiste
0: hoy. Está la fecha del 2027. Día todavía no está, pero la hora de cierre es porque publicaron un póster.
1: Ajá, ¿qué dice el póster?
0: Está un póster. Hay un póster con el año y más o menos el horario que va a estar abierto. Va a estar abierto entre las 12 y se de las 6. Y después va a cerrar para estar el modo nocturno. O sea, el guardia.
1: Claro, claro.
0: No sé si entendió, pero está bueno.
3: No entendí nada, madre.
1: Yo no entendí nada.
7: Disculpen, Estudio 24 dice quién va a farmear Aura.
1: ¿Qué? Sí,
0: Martín, ¿estás sacando cualquier tema?
1: No, ese es Estudio 26.
7: No, Estudio 24 pregunta: ¿cuál de ustedes va a farmear? Vos decís.
0: Yo tengo que ponerme el equipo al hombro, como siempre, no te preocupes. Va a luchar conmigo o cualquier cosa. Así que esta cara fallera te va a destrozar.
1: ¿Qué está, güey? ¿El qué está, güey?
0: Que tica, toca, tica, tum. El ding domadín. Pero bueno.
3: ¿Está abierta la puerta?
1: No.
3: Capaz que hay una cola de gente allá.
7: Te esperamos, Estudio 24. Nahuel es el encargado de Total Music.
1: Tenemos
7: para
1: la tanda, gente.
7: Defender el premio.
0: Pero bueno.
4: Ey, ¿sí? 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
0: Bueno, chicos y chicas, así terminará por ahora la mega noticia.
1: Ah, chale,
0: güey. Era más una anécdota que yo quería contar. Porque esto sí es sorprendente que hace, porque en mis redes sociales, Jonanau 2508.
7: Hay gente que no sabe la historia.
0: Claro, ¿verdad? Es por eso mismo.
1: Tienen que mirar la historia que les va a llevar como 6 horas.
0: Yo tendré que hacer. Contar. Es que eso mismo. Si no, voy a estar publicando en mis redes sociales.
1: ¡Hace un podcast! Claro, yo lo voy a escuchar.
0: En el liceo estaba. En el liceo hay un lugar de podcast.
7: No saben lo que pasó.
0: ¿Qué pasó?
7: Ahora en vivo, ahora.
1: ¡No!
7: Se movió solo el chupetón.
1: ¿Cómo se mueve solo el chupetón?
0: ¿Cómo se mueve solo el chupetón?
7: Sí, boluda.
0: ¿Y cuando? ¡Ay, ahora boluda! ¿Viste? Se
1: ahora me contás. Ahora me contás bien tus sucesos, Nico. Bueno,
0: chicos y chicas, síganme en Instagram.
1: Sí, bueno, ¿está? ¿Terminó? ¿Tanta? Ah, buenazo, espectacular. Seguimos con más Total Music, gente. Ya volvemos y nos vamos para la tanda.

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0: Tres minutos pasan de las 2 de la tarde aquí en la ciudad de Salto y toda la hermosa República Oriental del Uruguay. 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
0: Tremendo, ¿quién más,
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2: Men, otro que tiene B.
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0: gente de...
1: Me lo acompaña la gente de...
2: Para, aguántame, gacho.
0: ¿Nuevo texto?
3: Sí.
0: Está presionante de nuevo, dale.
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4: Te faltó, no estás leyendo lo que escribí. Saludos a JP, a Lule y a Romy.
3: Le faltan lentes.
1: Y más músculos, dice.

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0: Yo tengo descendencia Escorpio, pero soy ascendente Capricornio.
1: ¿Qué tiene que ver eso?
2: Sí, no, bueno.
1: Aparte Escorpio que viene.
0: ¿Por qué?
3: No sé. Tengo una foto acá, una calco que le sacaron lo transparente.
1: Ya le avisé.

0: Pasen el feliz cumple para Luana e Isabela, que el lunes es el cumple de parte de Lala, Cristina y su tía Miriam.
1: Que los cumplas feliz.
0: Luana e Isabela.

Hola, ¿cómo están? Muchas gracias por el saludo del cumple, dice Isabela, Luana Isabela, abrazo grande, Luana. Y feliz cumple, bueno, guardarnos torta, ¿no? El sábado que viene que nos traiga torta, ¿no? Bueno, están todos en otras, no sé si están buscando el ganador en la pizza o qué, pero aguanta. Miriam también, que agradece acá.

0: acaban de confirmar, creo. No sé. Esto que dice más o menos así. El sábado que viene. Ya no hay más tortas, dice. ¡No! ¿Cómo que no hay más tortas?
1: ¡No!

0: ganador o ganadora de la mozzarella de Pizzería Núñez es para...
1: Ahora sí.

0: no answer, dice. Answer es deber en inglés, o sea, no deber. ¿Cómo que no deber? ¿Eh? Answer es deber en...
1: No, answer es pregunta. Sí. ¿Pero no lo pudiste llamar?
0: Dice, no answer.
2: Answer es no respondió o no hay pregunta. No hay Depende. Señal. Not answer para, es para, no para, respondió.
0: Para, cuando
2: Claro, papá.
0: Jefa, ¿cuándo te mandaban en inglés?
3: Answer. Answer, ¿qué es?
2: Answer es pregunta, papá. Answer.
4: Pero depende de cómo está compuesta. Claro.
2: Depende cómo cambia.
4: Depende del verbo. Depende del verbo, cambia el verbo to be.
2: Este es el único que no cambia el significado. Se mantiene igual. Lo que cambia llamando. Es la hora, el tiempo de la hora.
0: Claro. Ahora dice calling. ¿Es llamando o cambió ya?
2: Calling. No, eso es llamando.
0: Ah, bueno.
2: Seguimos
0: tocando, bailando, gozando.
2: Ay, mando
0: a
2: calling.
4: Sí, sabía que
0: hay que decirme hola, tú también.

0: se atendió.
1: Hola.
2: Hello.
0: Hello, how are you?
1: Buenas tardes.
0: Muteó el micrófono.
3: Hola.
0: Hola.
2: Capaz está trabajando.
1: Hola, Susana.
0: Pues no, hola.
2: Hola, loco.
0: Pégale el micrófono ahí, a ver, por favor. Ay, llamamos de nuevo. Por favor, llamamos de nuevo.
4: Compromiso, cero boda. Si te piden una
0: tienes que decirme hola Total Music ahí, a ver.
5: Hola Total Music.
0: ¡Eh,

0: Roberts.
1: ¡Roberts!
2: No.
1: Ah, pará, Roberts.
0: No, lo que pasa es que tenía el celular enchufado en el equipo con el Bluetooth y no sé, no salía la voz.
1: Tenés que bajar un poquito la radio, Robert.
0: Bueno.
1: Pero tenemos que hacerte.

0: Yo me llamo Robertcito.
1: Ahora sí.
2: Mirá que está Luis mirando, así que es más presión todavía.
1: Ahora sí.
0: Levante la mano. Bueno, ¿cuál es la pregunta?
1: Robert, ¿de qué zona de Salto nos escuchás?
0: De calle Artigas.
1: De calle Artigas, tremendo, ¿no?
0: Pará. Estamos cerca, acá estamos cerquita.
1: Estamos cerquita, muy bien. Vamos a jugar con la mozzarella de Pizzería Núñez, la más premiada de Salto. ¿Qué
0: le parece? Impecable, impecable.
1: Impecable, para eso vas a tener que cantar unos tres temitas, ¿eh? ¿Estás pronto?
0: Bueno, dale, que sean conocidos, sí.
1: Bueno, vamos a la presentación pronto. Oficial, entonces.
3: 4, 3, 2, 1.
1: Por la mozzarella de Pizzería Núñez, Robert, para salir.

0: Quita pa' el café. Yo estoy jodido, me empezó a faltar el aire.
1: Pero vení al lado de cantidades. Hace rato que un oyente no canta tan bien como hoy, ¿eh? Pronto para la próxima canción. Por ahora bueno, venís bien. Venís bien, che.
0: Vamos arriba.
1: Próxima canción. Bueno, en 3, 2, 1, Total Music, vamos ahí, ¿eh?
0: Bye.

0: Próxima canción. Próxima canción. Sí, señor. ¿Estás pronto entonces?
1: Sí, estamos listos.
0: Baja la radio, baja la radio.
1: Baja la radio.
0: Que próxima canción en 3, 2, 1, Total Music. Va ahí, ¿eh?

0: Bueno, ¿y? ¿Y
1: momento?
0: ¿O no?
1: Momento de la gran duda.
0: Vení, vení, vale, habla, ve, habla. No quiere.
1: El oyente Robert.
0: Sí, pero me metieron cuatro temas ahí, mirá que yo sé contar.
1: Sí, pero lo que pasa que el tercero estuvo medio, sí. ¿No?
0: Ah, estuvo medio flojel.
1: Medio no, flojel, sí, sí.
0: No escuchaba.
1: La crema, flojel, sí, sí. El oyente Robert ha cantado cuatro canciones. Sí, sí. En el cual en la tercera las redes sociales de Total Music explotaron como diciendo: ¡ah, esta sí no la sabe! Y ahí tuvimos que meter la cuarta. Y el jurado de Total Music ya tiene su veredicto.
0: ¿Qué?
1: Pará, Robert, ¿a quién tenés ahí?
0: Tengo a dos niñas.
1: ¿Dos niñas? Sí.
0: Mirá, vení, quería hablar, Bruno. Dale,
2: Bruno.
0: Decirle hola al hombre ahí.
1: Hola, al hombre.
3: Hola.
1: Hola, ¿cómo estás?
2: Sí, ¿quieres comer pizza?
0: ¿Querés comer pizza, Bruno?

0: estamos todavía, Robert.
1: Bueno, muchas gracias.
0: Robert, ¿querés mandar saludos?
1: Justo que estaba con ganas de comer pizza, ¿no?
0: Mirá, qué tremendo lo que es, ¿no? Hoy no se cocina, ¿eh? Hoy se come tremenda mozzarella. De Pizzería Núñez, sí, señor. Robert, ¿querés mandar saludos?
1: Sí, un saludo para toda la barra acá del trabajo y bueno, y para la gente de Tacuarembó también, para el muchacho de las golosinas ahí, que no me acuerdo cómo
0: se llamaba. Para Tabaré, ahí va, mirá, qué lindo.
1: Sí, y un abrazo fuerte para ustedes ahí, que la verdad el programa de ustedes, como siempre, impecable. Vamos arriba, buen fin de semana para todos.
0: Qué lindo, gracias, Robert. Capo. Bueno, Robert, la producción de Total Music se va a estar comunicando contigo para la entrega del premio, ¿ok?
1: Bueno, le agradezco mucho.
0: Abrazo grande, Robert.
1: Abrazo fuerte, vamos arriba.
0: Tremendo, y así pasaba entonces el flamante ganador de la mozzarella de Pizzería Núñez, la más premiada de Salto, claro que sí. Ya viene Ariel Peco López con su...

0: encontrar el próximo sábado. Chau, chau.
1: Bien, la co-conductora Luana Quintero.
0: Espero que hayan disfrutado. Nos reencontramos el próximo fin de semana.
1: Se despide el Benjamín de la familia.
2: Se despide Salim, sí señor.
3: Bueno chicos, nos reencontramos el próximo sábado. No se olviden que vamos a estar el próximo sábado con mucha música, regalos, premios, pero sobre todo con mucha aura y con Laura. Así que chicos, nos estamos viendo. Bye, bye.
4: ¿Con quién va a estar?
3: Con Aura y Laura.
4: ¿Aura y Laura?
3: Sí, Ana y Laura.
4: ¿Cómo es Aura y Laura?
0: ¿Qué?
3: ¿Eh? Claro, es Aura y Laura. Le falta calle a usted todavía, ¿viste? Le falta farmear.
0: Mira.
4: Tranquilo.
0: Te pediste
4: farmeando, dale.
3: Tengo que farmear Aura para que me recuerden.
4: ¿Qué? Dale, te recuerden.
1: ¿Qué es eso, el Linguini? ¿Qué es eso? No entiendo.
0: Es Venom.
1: Es
0: Venom.
1: Bueno, ahí se fue. Ahí pasó, entonces, no sé, ven camino de familia. Arranco por el otro lado.

0: Buffet del Chef, el EQ Fotografías. Y eso es. Farmacia Nueva República, Tamaré Golosina, Big Garden Salto.
1: Yo voy para la tuya.
0: Evelyn Cuero, Seguro Colores, Pasta Florencia, Cerru Seguro, Boedo, Barber Shop, La Nueva Caserita, DJ Fabricio Trincabel, Sonido Illumination. Y que salto el Tony Parrilladas y Next Level. Gente, nos volvemos a encontrar el próximo sábado aquí, 12 horas en Siglo 21, 101.5. Somos Total Music. Gente, buen arranque de semana y buen fin de semana, ¿eh? Y recuerden que el pasado pisado, el presente de frente y a la mierda.

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La llegada de un nuevo fin de semana marca nuestro encuentro de cada sábado. Consagradísimos aquí. Hola a todos, ¿qué tal amigos? ¿Qué tal amigas? Bienvenidos a un nuevo programa. Ya estamos juntos otra vez aquí, DJ Peco López, con muchas ganas de acompañarlos, como siempre, para disfrutar de los sonidos del mundo. Y comenzamos con todo. Uno de los principales DJs del mundo, David Guetta, que no para de producir canciones aquí junto a la norteamericana Phoebe Rexha. Chicas Tristes suena en todos lados, suena aquí también en Consagradísimos. ¿Cómo están amigos? Ha pasado una nueva semana y aquí estamos para acompañarlos con canciones. Regalamos música, sonidos, canciones durante 120 minutos. Para Argentina, para Uruguay, Uruguay, Argentina, en nuestras emisoras. Estamos en la Siglo XXI, en el Uruguay. Estamos en Vinilo 89.1, estamos en Mar del Plata. Estamos en Buenos Aires, en Radio TV All Time. Estamos en Nuestras Voces, en Río Grande y en Ushuaia, Tierra del Fuego. Aquí estamos. ¿Cómo están ustedes? Los sonidos del mundo, las canciones del momento, artistas emergentes, clásicos. Tenemos mucha música para compartir. Bienvenidos.

Ella es Beige, junto al DJ francés también, Bob Sinclair. Tequila and Ibiza. Estamos en Instagram, ya sabes, nuestra cuenta oficial es @consagradísimosradio en Instagram. También me encontrás en TikTok como Ariel Peco López. Estas son nuestras redes sociales. Interactuamos toda la semana y hoy también, por supuesto. Contactate con nosotros, @consagradísimosradio en Instagram. En TikTok, encontrame como Ariel Peco López. Este es otro DJ, productor latinoamericano. Él es peruano, chino negro, Don't Go. Vamos, Perú.

0: Hola chicos, ¿qué tal? ¿Cómo les va? Bueno, soy Roberto Cerati y les quiero mandar un saludo especial a todo el staff y todo el programa de Consagradísimos y a vos, Ariel, en especial un gran, gran abrazo.
1: Gracias, Robert. Roberto Cerati, un grande colega DJ desde Mar del Plata, Argentina. Marcó una generación en Sobremonte, en Mar del Plata. Abrazo grande, Robert, querido. Gracias.
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1: Amigos, primer estreno de hoy. Realmente una canción para disfrutar. Vamos.

0: Esto es lo nuevo del cantante británico James Blunt. Qué gusto poder presentarlo. Linda canción, siempre tratamos de traer lo mejor, amigos, para todos ustedes. Estreno.
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0: Como siempre, noticias breves referidas al mundo de la música. Y una noticia que ha conmovido al mundo de la música. Falleció la reina del country. Aquí está, Dolly Parton. El pasado martes 25 de agosto se conoció la triste noticia de la partida de la famosa cantante y actriz norteamericana a sus 80 años de edad. Autora de canciones icónicas como esta, Jolene, y Siempre te amaré, entre otras. Icónica canción de todos los tiempos. Superó los 100 millones de discos vendidos a lo largo de su extensa carrera artística. Muchas estrellas del mundo, a través de las redes sociales y comunicados de prensa, han despedido a la cantante Dolly Parton con palabras y fotos muy sentidas. Quedará para siempre su música, su bella voz, sus canciones, como esta, Siempre te amaré. Dolly Parton.
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0: La música sudamericana se ha impactado con la muerte de Omar Rubén, o Rubén, como lo llaman allí en Uruguay, Rada Silva. Músico, compositor uruguayo. Se conoció la noticia el pasado miércoles 26 de agosto. Ocurrió en Montevideo, tenía 83 años de edad. Hay luto en la música del Río de la Plata. El candombe, las fusiones rítmicas, el carisma de Rubén Rada, o Rubén Rada, serán su sello imborrable para siempre. En el año 2011 había recibido el premio Grammy a la excelencia musical, importante reconocimiento internacional. Colegas y amigos lo han despedido con los mejores recuerdos al legendario músico uruguayo.
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nacida en Alabama, Estados Unidos. Éxito internacional, número uno. Está en lo más alto, en Billboard. Nosotros aquí la conocimos en el verano. Sonó en Consagradísimos todo el verano, el otoño, en este invierno. Y nos sigue deleitando. Nos encanta Ella Langley, Choosing Texas. Número uno mundial.

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gran banda de música reggae. Nos han hecho bailar mucho con esta canción y la recordamos aquí. A la long.

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0: sigue cosechando éxitos, sumando fanáticos, seguidores en todo el mundo. Esta joven Ariana Grande, octavo disco, Pétalo es el título del disco. Esta es una de sus canciones. Odio haberte hecho amarme. Ariana Grande. Estamos transitando el último sábado del mes de agosto. Ya prontamente llegará nuestra próxima primavera. Estamos a esa espera. Aquí en el sur del mundo, Argentina, Uruguay, Uruguay, Argentina. Llegamos a ustedes a través de 92.7 en Río Grande, Nuestras Voces FM, 91.5 en Ushuaia, Nuestras Voces FM en Tierra del Fuego. Estamos en el Uruguay, en La Siglo, 101.5 en Salto, República Oriental del Uruguay. Estamos en Mar del Plata, en Vinilo, 89.1, Mar del Plata, Argentina. Estamos en Buenos Aires, en la señal de Radio TV All Time, todos los sábados. Con los sonidos del mundo.
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0: Otro lindo estreno de hoy. Karol G.

Ya conocimos una de sus canciones, Matadora. De lo último, No me arrepiento de sentir tanto, es el título del disco de Karol G, esta chica desde Medellín, Colombia, al mundo. Nuevo disco aquí, con una colaboración estelar con Bruno Mars. Linda canción, Still. Estreno de hoy.

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0: oyentes consagradísimos, un fuerte abrazo. Soy Roque Narvaja. Chao.
1: Gracias, querido Roque, que sigue recorriendo escenarios en toda la Argentina y también en parte del Uruguay. Roque Narvaja, su último trabajo discográfico 2021. Una foto de papel. Gracias, Roque, por tu generosidad, por tu saludito, por estar aquí en Consagradísimo siempre. Uno de los grandes del rock en español.

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1: Momentos recuerdos, algunos clásicos que te proponemos aquí. Hoy otro enganchadito que espero te guste, preparado especialmente para Consagradísimos. ¿Lo escuchamos?

Seguro estas canciones te traen algunos recuerdos. ¿Dónde las bailabas? ¿Con quién? Son los clásicos que tenemos y te ofrecemos cada fin de semana. Canciones inolvidables de otros tiempos. En este caso, enganchaditas aquí. Espero que te gusten, te hayan gustado. Son especialmente preparadas para nuestro programa. Lo hacemos durante la semana. Y le damos luz verde aquí, sábados, a esta hora. Los clásicos.

Pétalo es el título del nuevo disco de esta señorita, Ariana Grande. Suena en todo el mundo. Número uno en los Estados Unidos. Ella Langley, just in Texas. Gran regreso de los surcoreanos, BTS. Swim. Y volvió la reina de las pistas, Madonna. Éxito internacional, Madonna. Música para las pistas. YouTube. Alternate.

Stella Lafci, desde los Estados Unidos. Suena. Olivia Rodrigo, nuevo disco.

0: de la chica de Medellín, Colombia, Karol G. Aquí está, Matadora.
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0: Otro que mueve las pistas. Desde Países Bajos, estos chicos llamados Another. Talk to you. Bruno Mars. The Romantic, último disco, 2026, aquí está. Suena en todos lados. Bruno Mars. Nuevo sencillo de Beyoncé. Money Do. Jennifer López junto a David Guetta. Mueve las pistas. Save Me the Night. Calvin Harris, otro número uno, DJ británico. Satisfy. Debí tirar más fotos. Éxito impresionante del portal.

0: J Balvin. Son Thunder, junto a Olivia Dean, número uno en el Reino Unido, Rain Me In. Suena.
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0: todos los número uno, desde Colombia, Fonseca y Juan.

0: Quevedo junto a Elvis Crespo. La Graciosa, éxito del momento.
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0: In the Stars, lo último de los Stones. Inoxidables. No, 2026, otro año para Paul McCartney. The days we left behind. Todos los número uno, Robbie Williams, All My Life, todos aquí.
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¡Qué energía, qué fuerza que tiene! Este es nuestro tema destacado de la semana. Viene desde Europa, dos DJs productores, Jugel y Mile Angel. Y la voz, las vocales de una grande, Altana 6. Moving to the Sun, nuestro tema destacado de la semana.

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1: Siempre noticias breves y referidas al mundo de la música. Estamos escuchando de fondo Los Enanitos Verdes. Una confirmación que se ha dado esta última semana. Han emitido un comunicado donde aseguran la continuación de la banda, pero ahora con la participación de los hijos de sus fundadores originales. Esta decisión llega para continuar el legado del grupo Los Enanitos Verdes tras los trágicos fallecimientos del cantante Marciano Cantero, allá por septiembre de 2022, y recientemente del guitarrista Felipe Staiti, en abril pasado. La nueva formación estará compuesta por Javier Cantero, nuestro querido amigo Javier Cantero, hijo del histórico Marciano. La voz y el bajista de la banda. Natalio Staiti, hijo del cofundador y guitarrista Felipe Staiti. Juan Pablo Staiti, también hijo de Felipe Staiti. J. Morelli, reconocido baterista de la última etapa del grupo. Y Guillermo Badalá, prestigioso bajista que venía acompañando también a la última etapa de este proyecto. Se anunció gira próximamente. Nos vemos en la gira, dice el comunicado. Los Enanitos Verdes, ahora con nueva formación.
2: ¿Cómo es la historia de Los Enanitos Verdes? Es decir, ¿cómo le pusieron el nombre?
3: Bueno, empezamos a tocar en Mendoza, una familia de turistas se sacó una foto en la montaña y cuando la revelaron aparecían extraterrestres también en la foto, ¿no? Bueno, eso fue bastante comentado, Los Enanitos Verdes. Y un amigo nos bautizó así y quedó. Tan simple como eso.
4: Hola amigos de Consagradísimos, soy Javier Cantero y les mando un muy fuerte abrazo a todos los oyentes de Argentina y de Uruguay. Los dejo con nuestra música.

0: Aquí está sonando, que bien suena, ¿eh? El hijo de Marciano, mi querido Javi, Javi Cantero, gracias por el saludito desde Mendoza. Anteriormente escuchábamos un fragmento, una parte de una entrevista que le realicé a Marciano allá por la década de los 90 en otro programa de radio que hacíamos con mi querido amigo Andrés y Marcelo. Siguiéndote, aquí está sonando Javier Cantero.
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0: En esta última semana estuvo allí en lo más alto de nuestro programa. Fue nuestro tema destacado de la semana. Boston, Stella Lafty. Nuevos jóvenes artistas.
1: Hola a todos, por acá Mel Altieri, un placer saludarlos.
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1: Saludo grande desde acá de Canelones, Uruguay.

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1: La música continúa, los sonidos del mundo, buenas canciones en este sábado, finalizando agosto. ¿Vamos a Brasil? ¡Vamos!
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0: joven artista Yasmín Santos, acompañada por Luis Carlos de Raza Negra, Menina Mulher.
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0: Otro de los temas que se desprende del último trabajo discográfico de los surcoreanos BTS, aquí está Normal. Estreno de hoy. Un regreso exitoso de los surcoreanos BTS.
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¿Qué podría salir mal si se juntaban Ed Sheeran y Martin Garrix? Aquí están juntos. Este es otro de los estrenos de hoy, amigos. Repítelo. Estreno.

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2: Y llegamos al segmento del 2x1. Son dos canciones de un grande de verdad. Han pasado por aquí innumerables artistas internacionales de primer nivel. A lo largo de todos estos años en Consagradísimos han pasado las mejores voces femeninas y también, por supuesto, los cantantes número uno. Por ejemplo, este señor Yagi, con su estilo de reggae, pasó por aquí por el 2x1. Hoy es cosa de caballeros, Paul Young, con sus canciones, también nos deleitó en su momento aquí en este segmento. I can wait another day. Uno de los genios de Liverpool, que nos continúa emocionando con sus discos, con sus canciones, Paul McCartney, pasó por aquí. Qué buen momento fue aquella vez con sus canciones. Paul McCartney pasó por aquí. Wow, cuántas canciones, cuántos recuerdos, cuántos artistas que nos han musicalizado nuestras vidas. Este ha sido otro número uno. Richard Marx también nos dejó sus canciones en este segmento y conocimos un poco de su vida artística, todo su recorrido en los escenarios. ¿Qué canción? Esperándote aquí. Richard Marx. ¿Cuántos número uno? Impresionante. Miramos hacia atrás, recorremos los artistas que han pasado por aquí. Qué lindo. ¿Cuántos lindos momentos pasamos en el 2x1 de Consagradísimo? Robin Gibb, una de las voces de los Bee Gees, también pasó por aquí. Carlito Santana, con su estilo único, con el cual conquistó el mundo. Carlos Santana también estuvo aquí. ¿Cuánto lo disfrutamos? Carlos Santana estuvo en este segmento del programa.
3: 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Y luego en el...
2: Hace poquito estuvo por aquí.
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2: Este artista norteamericano, Marc Anthony, nacido en Nueva York.
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2: El rey de la salsa.
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2: la... Con sus canciones. La pasamos muy bien también aquí con su música, sus canciones, su obra. Marc Anthony.
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2: También pasó por este 2x1. Amigos, y llegó la pregunta.
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2: ¿Qué artista tenemos hoy?
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2: Sí, amigos, lo conocemos. Con nosotros hoy, Juan.

0: ritmo contagioso. ¡Cuánta alegría! Juan Luis Guerra, nuestro elegido de hoy en el 2x1. Hacía rato que lo queríamos tener y llegó su momento.
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0: Juan Luis Guerra Seijas, nacido un 7 de junio del año 1957 en Santo Domingo, República Dominicana.

Estudió filosofía, literatura, luego música en un conservatorio nacional de Santo Domingo. Luego viajó a los Estados Unidos para perfeccionarse. Al regreso forma

0: hasta ese momento solo sonaba en su país, obteniendo reconocimiento internacional y alcanzando su primer premio Grammy.
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0: Se consolida su figura en Europa, Latinoamérica y el mercado norteamericano en esa década de los 90. Ya para el año 2000, la década de los 2000 continúa agigantando su figura, colabora con otras grandes estrellas internacionales, como el caso de Paul Simon, Diego Torres, Maná, Juanes, Enrique Iglesias, el español Miguel Bosé, Alejandro Sanz, Luis Fonsi, Romeo Santos, el colombiano Carlos Vives, Fonseca, Emanuel, Sting. Giras exitosas, récord en convocatoria. En Tenerife, España, superó la asistencia que había logrado la cubana Celia Cruz en su momento.
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0: En su larga carrera ha compuesto canciones para otros famosos artistas, por ejemplo, el rey Luis Miguel, Hasta que me olvides.
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0: Ha ganado ya 31 premios Grammys latinos, impresionante. 3 premios Grammys estadounidenses. Ha vendido más de 30 millones de discos en todo el mundo. Ha actuado mucho en Sudamérica. Varias veces estuvo en la República Argentina. También estuvo en Montevideo, Uruguay. El rey de la bachata. El rey de la bachata, sí señor, Juan Luis Guerra. En su país se aprecian murales enormes en varias ciudades, como Santo Domingo, también en Santiago de los Caballeros. En Spotify tiene mensualmente casi 17 millones de oyentes. Un impacto y un liderazgo vigente en América Latina. Nuestro elegido de hoy.
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del disco más exitoso de su carrera, Bachata Rosa, Burbujas de Amor, 1990. Juan Luis Guerra, nuestro elegido de hoy. Hoy ha sido su momento. El rey de la bachata, de los ritmos caribeños, merengue, salsa. ¿Cuántas canciones? Gracias, Juan Luis. Amigos, el próximo sábado tendremos otro 2x1, no se lo pierdan.

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0: Aquí está nuestra canción, nuestro tema de consagradísimos de Morning Light. Ella es Lara Johnson. Nuestra canción que nos acompaña y nos va a acompañar siempre en nuestro programa Consagradísimos. El saludo enorme, como siempre, a las frecuencias, a las radios, a las emisoras de Argentina y de Uruguay. Gracias por confiar en Consagradísimos. Gracias por permitirnos llegar a Argentina, Uruguay y al mundo a través de las aplicaciones y de las páginas web. Gracias. Radio TV All Time en Buenos Aires, Argentina. FM Nuestras Voces en Tierra del Fuego, Río Grande, Ushuaia. Gracias Vinilo 89.1 en Mar del Plata. Gracias La Siglo, Siglo 21, 101.5 en Salto, República Oriental del Uruguay, llegando a toda la zona de Salto Grande, muchas ciudades de la provincia de Entre Ríos, parte de Federación, todo Concordia, Entre Ríos, parte de San Salvador, parte de Colón, con toda la potencia de La Siglo. Gracias. Estamos todos los sábados, formamos parte de la programación de los sábados en estas emisoras. Gracias.
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0: Te lo presentamos el sábado pasado, otro de los sencillos del nuevo disco de los Stones, Mick Jagger y compañía. Un clásico de Amy Winehouse. ¿Sabes que no soy buena? Una versión muy bien lograda. Los Stones.

Me viene a la memoria cuando hicimos el 2x1 de Amy Winehouse, cuando escuchamos esta canción. Qué buena versión de los Stones. Aparece en el nuevo disco, producción 2026, Rolling Stones, Mick Jagger y compañía. Un clásico de Amy Winehouse. Sabes que no soy buena.

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1: Ya sabes que estamos todos los sábados aquí para hacerte buena compañía. Tirarte las mejores vibras en el fin de semana, en el sábado. Comentarle, bueno, a tus amigos, tus familiares. Cada día somos más en Consagradísimos. Gracias por estar allí del otro lado. Argentina, Uruguay, Uruguay, Argentina. Estamos en Tierra del Fuego. Nuestras voces FM. Río Grande, en Ushuaia. Estamos en la Siglo XXI, en el Uruguay, en Salto. Estamos en Mar del Plata, en Vinilo 89.1. Estamos en Buenos Aires, en Radio TV All Time. Cada día somos más. Gracias por estar con nosotros. Compartiendo canciones. De eso se trata cada sábado. Y vos, quizás preparándote para esta noche, noche de sábado, te hacemos compañía con canciones. Estás en tu trabajo, estás en tu descanso, estás de viaje, estás de paseo, estás en camino, en la ruta, estamos con vos. Nunca estás solo, estamos juntos.

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Amigos, hacemos el repaso de las nuevas canciones que hemos disfrutado hoy aquí. Linda canción de James Blunt. Tastes Like Summer. Lo nuevo del inglés.

James Blunt, lo nuevo, linda canción, de verdad. Aquí está, James, Like Summer, estreno. Ella es Karol G. Se desprende de su último disco recientemente publicado. Aquí está una canción con Bruno Mars. Linda canción romántica titulada Still. Con Bruno Mars. Karol G, estreno. Otro de los sencillos de lo último de BTS, Normal. Lo conocimos hoy aquí. Exitoso regreso de los surcoreanos, BTS, Normal. Estreno. Dos grandes, Ed Sheeran y el DJ y productor Martin Garrix. Aquí están. Repítelo, se llama esta canción, es lo nuevo de esta colaboración. Martin Garrix y Ed Sheeran, estreno. Y con nuestro tema destacado de esta semana, tratándose de dos DJs, Ugel, el francés, y Mile Angel, y la voz de la fabulosa Altranatei, Moving to the Sun, suena en todas las discos del mundo, todas las pistas, suena aquí también. Con esta canción nos despedimos, amigos, ustedes, siempre ustedes han sido muy amables. Gracias por dejarnos ser parte de su fin de semana. Gracias. Nos encontramos, Dios mediante, el próximo sábado. Que tengamos una muy buena semana. Y nos encontramos en Consagradísimos, siempre aquí. Gracias. Nos vamos con nuestro tema destacado de la semana. Moving to the Sun. Ugel. Altranatei. Gracias, amigos. Chao.

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